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2: Es la hora 21:22 minutos.
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0: Es la hora 21:42 minutos.

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0: Es la hora 22:21 minutos.
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2: ¿Qué horas son, mi corazón?
0: Es la hora 22:42 minutos.
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1: Es la hora 23, 22 minutos.
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2: ¿Qué horas son, mi corazón?
0: Es la hora 23:42 minutos.

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1: ¿Qué horas son, mi corazón?
2: Es la hora cero, 25 minutos.
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2: ¿Qué horas son, mi corazón?
3: Es la hora 0:42.
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1: ¿Qué horas son, mi corazón?
2: Es la hora 1:21.

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2: ¿Qué horas son, mi corazón?
0: Es la hora 1:40.
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2: ¿Qué horas son, mi corazón?
0: Es la hora 2, 23 minutos.

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1: ¿Qué horas son, mi corazón?
2: Es la hora 2:44 minutos.
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2: ¿Qué horas son, mi corazón?
3: Es la hora 3:21 minutos.

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2: ¿Qué horas son, mi corazón?
0: Es la hora 3, 40 minutos.
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1: ¿Qué horas son, mi corazón?
2: Es la hora 4:23 minutos.

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3: ¿Qué horas son, mi corazón?
0: Es la hora 4:43.
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1: ¿Qué horas son, mi corazón?
2: Es la hora 5:23 minutos.
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0: Bueno, ya nos vamos, ¿sí?
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1: ¿Qué hora son, mi corazón?
2: Es la hora 5:43 minutos.
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1: ¿Qué horas son, mi corazón?
2: Es la hora 6:23 minutos.

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2: Es la hora 7:23 minutos.
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2: ¿Qué horas son, mi corazón?
3: Es la hora 7:43.
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2: Es la hora 8:24 minutos.

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2: Es la hora 8:43 minutos.
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más con ustedes, quien les habla, la maestra Samantha. Hoy viernes 21 de agosto del 2026, con esta reflexión damos inicio a este su programa de orientación y ayuda espiritual auspiciado por el Manantial de los Secretos, llegando a todas aquellas personas que necesitan de un consejo, un apoyo moral y espiritual, ya que si ofrecemos todas las alegrías, las penurias y sinsabores al Creador y sabemos llevar con resignación nuestros sufrimientos, tarde o temprano recibiremos la recompensa divina, porque recuerden que uno recoge lo que siembra. Es por eso que debemos estar en paz con Dios y con nosotros mismos. Si obramos bien, siempre nos va a ir bien. Hemos llegado acá a esta linda ciudad a orientar, a ayudar a todo aquel que sufre por un hijo o una hija que está en malos caminos. No hay entendimiento en su pareja, sus negocios marchan mal, sus animales se mueren. 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Nosotros que somos clarividentes, mentalistas, metafísicos, con este don tan maravilloso que la vida nos ha dado y que lo hemos perfeccionado a través de la lectura de esos grandes libros, como los libros de San Cipriano, Los Secretos de Alberto el Grande, Las Cuatro Magias, la magia blanca, la magia verde, la magia roja y la magia negra. Así nos perfeccionamos nosotras para hacerle frente a tanta maldad que hay hoy en día. Es por eso el decir que no hay que creer en brujas, pero que las hay. Así como hay día, hay noche, hay luz, hay oscuridad, hay Dios, hay diablo. En fin, la vida está llena de misterio. Nosotras queremos ayudarle a ustedes a encontrar esa solución a sus problemas. 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Son muchos los mensajes que nos llegan día a día, es por eso que le vamos a dar respuesta a algunos de ellos. Hola, soy Norma, nací del 7 del 6 del 74. Consulto porque ando mal con mi novio. Quisiera saber qué está pasando. Norma, analizo que sos una mujer alegre, divertida, pero veo que andas muy mal con Martín desde hace más de 3 meses. Ya que él está conociendo a otra mujer y se encuentra muy enamorado. Visítame para ayudarle, porque veo que andas muy angustiada y muy nerviosa. Esta ha sido tu pregunta, esta ha sido tu respuesta. Es así como orientamos y damos respuesta a sus mensajes. 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
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Hola, mi nombre es Carlos, soy nacido el 8 del 10 del 62. Consulto por el amor. Carlos, veo que tenés una relación con Mariela, pero no te sientes seguro, ya que ella ha tenido varias relaciones y has visto cambio en ellas que te tienen preocupado. Te aconsejo que no te entregues totalmente, ya que veo que ella es una mujer enamoradiza y esto te puede traer mucho sufrimiento. Visítanos y así te orientaré mejor. Esta ha sido tu pregunta, esta ha sido tu respuesta. Es así como orientamos y damos respuesta a sus mensajes. 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Otro mensaje dice:

0: pensando. Antonio, analizo que tu padre viene muy mal desde que su cuñada lo metió en problemas con su hermano, y es por eso que él vive angustiado, nervioso, porque todo esto lo tiene preocupado. Visítame para orientarte mejor y ayudarte a encontrar una solución. Esta ha sido su pregunta, esta ha sido su respuesta. Es así como orientamos y damos respuesta a sus mensajes. 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Escuchen lo que dicen los astros en el día de hoy. Aries, en estos días descubrirás los verdaderos sentimientos de tus seres más queridos. Tu número de suerte es el 326. Tauro, deberás ponerle...
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2: Es la hora 9:21 minutos.
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0: 20 minutos de las 10 de la mañana en el país y así vamos arrancando.
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1: Bueno, prepárense, vayan escribiendo el mensajito, vayan preparándose porque en breve voy a estar habilitando la línea. Ahora en breve, cuando yo diga ok, quiero que me lleguen por lo menos 58 mensajes de corrido. ¿Me ayudan? ¡Wow! 58. Vamos a ver, porque por ahí yo creo en mi audiencia. Yo le tengo fe a mi audiencia. Pero bueno, no sé si vamos a llegar a 58, pero vamos a ver si llegamos por lo menos a los 20. O a los 30. Bueno, vayan preparándose. Mientras tanto, yo me presento. ¿Quién te habla? ¿Quién te va a hacer compañía desde este lado del micrófono?

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Estamos hasta las 2 de la tarde con la mejor música, porque este programa es apto para gente copada, divertida y buena onda como nosotros. Esta es la más fiestera de todas. Ya tenemos el Face habilitadísimo, la Fanta Balcarce. Pueden comentar el posteo correspondiente al día de hoy. Ahora voy a estar publicándolo en el estadito del WhatsApp, así pueden ingresar directamente. Ahora en breve, ¿eh? Así que vayan preparándose también. Y bueno, los que encontraron ya el posteo, vayan comentándolo. Me tienen que decir únicamente de qué ciudad.

0: Habilitamos la línea.
1: Habilitame la línea.
0: No, no tenía ganas de llegar hasta el 1, chicos. Aceleramos el trámite. A partir de ahora, tenemos habilitado el 2266-444483. El aplauso para ustedes, mis oyentes fieles. El aplauso para los directivos que me dan la oportunidad de poder estar al aire en cada una de las radios. El aplauso para mis oyentes de todos los días. Obviamente el aplauso también para la gente nueva que nos va descubriendo y se enganchan a esta frecuencia. Para los que nos escuchan por internet, por más que no estemos en alguna radio, viste, no, nos buscan, le buscan la vuelta, viste, como para poder escucharnos. Gracias a la gente que nos escucha por internet. Y ni hablar el agradecimiento para todas las firmas comerciales. Para aquellos que están desde hace mucho tiempo, para los que se han sumado ahora, de cualquier localidad, y para los que se van a seguir sumando a nuestra carpeta publicitaria, porque sin ellos esto no sería posible. El aplauso para los señores comerciantes. Bueno, acuérdense que de la única forma que se pueden comunicar es por mensaje. No llamen porque no hay telefonista, no hay...

puede ser que hayan menos de 20 mensajes todavía. No, me enojé. Pero bueno, les voy a dar la posibilidad de que todos me digan buen día, aunque sea. Como siempre digo, no quieren pedir música, no importa. Acá lo que importa es el buen día. De la gente respetuosa, de la gente copada. Así que mientras compartimos un tema, espero que todos me digan buen día. Y cuando vuelva, quiero muchos mensajes, ¿eh? Ya volvemos.

Como cada viernes cerramos la semana bien arriba. Onda boliche, onda bailanta. Esos temas que te hacen bailar desde el momento que entras hasta que te vas. No se me pongan cachondos hoy, porque hoy es viernes, joda, joda, joda, ¿eh? Acuérdense que de lunes a viernes estamos acompañándolos los lunes. Los viejitos que más sonaron, cumbia retro, los lunes, únicamente. Martes, miércoles y jueves, variedad musical. Y los viernes, con para arriba, papurri. Lo que estaba pasando recién era TKB. Los cuernos, gordo. Bueno, el celoso nos deja.

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0: Bueno, arrancamos con los primeros mensajitos. Ya tenemos ahí más o menos, ya estamos llegando a los 30. Bueno, en realidad tenemos 26. Me faltaron, casi. Bueno, no importa, vamos a arrancar con lo que tenemos y de a poquito la gente que no me saludó me va a ir saludando desde sus respectivas localidades. Los primeros mensajes de la mañana. Hola Jotita, buen día, me pasás Noche de Soltero de Macaco, que tengas un super viernes, un abrazo, fuerte abrazo, Nico de Punta Alta. Hola Nico Ucayaca, bienvenido, porque hoy es viernes, Nico. ¿Te acordás el programa de Nico? Hoy es viernes, Ucayaca Nico. No sé si eras de la época, Nico, pero bueno, yo te lo canto, por ahí alguien se acuerda. Por ejemplo, qué sé yo, Silvina Luna, por ahí se acuerda. Porque Silvina Luna estuvo en todas las épocas.
2: Buen día. ¿Cómo dice que le va? Lindo viernes para vos, bombonazo, y bueno, para todos los que escuchan La Fanta. Llegamos al viernes, ¿a qué precio? Pero bueno, nada, acá estamos, tomando unos fieros, tratando de arrancar el día. Pásame un tema de La Conga, si podés, o de Damián Córdoba, Daniel Córdoba, voy a decir cualquiera. Bueno, te mando un beso en tu compañía por el resto del día hasta la tarde.
0: Bueno, saluditos para Silvi. Un saludito para Silvi, bienvenida a la mañana, Silvi.
3: Buen día, Jotita, buen día, mi rey, a ponerles pilas a este viernes, que te quiero viernes, Viviana de Mercedes Cosillo, me pasás el auténtico decadente, vení Raquel, gracias, escuchando a los Fanta, la única, la mejor, le jugó a full, a ponerles pilas.
4: Buenos días, que tengas un lindo viernes y un buen fin de semana, a ponerle pilas a este día gris en la City Valcarcenia, la mona,
5: Buen día. ¿Cómo le va, señor Jota? ¿Cómo anda usted? Esperando el fin de semana, me imagino, ¿no? Y yo también. Así que te mando un besote enorme. Pasamos un temita por el inicio. Y bueno, un besote enorme para María del Carmen. Y bueno, Emi de Valcarce, este fin de semana que está esperando, te mando un besote. Besitos, Emi.
6: Hola, Jota. Buen día. Acá María Elena de Cábanas, que tenga un lindo día. Abrazos.
0: Bueno, ahí están algunos de los mensajes. Me están pidiendo temas que no son para hoy, pero les vamos a ir dedicando temas. Hoy es otra onda. Bueno, bienvenidos. A ver, ¿a quién saludo? A María Elena de Cábanas. Bienvenida también Claudia, la monita, mi amor. Claude Balcarce. También agradecemos a Silvi de Balcarce, a Viviana de Mercedes Corrientes.
7: Te mando muchos besitos.
0: También saludamos a Emilia de Balcarce, Emmy de Balcarce. Bueno, a toda la gente que se está comunicando, les agradezco porque le ponen toda la onda, le ponen toda la pila.
8: A ponerle pila, pila, pila, Jotita.
0: Hola, Jota, muy buen comienzo de fin de semana. Acá estamos tratando de ponerle pila, la mejor pila. Todos los días. Mándale un saludo para mi hermana y mi cuñado. Pasá el tema para la gilada de Meta Guacha y Callejero Fino. Te mando un abrazo grande, amigo. Firma Cris de Balcarce. Hola, muy buen día. Soy Graciela de Carué. Te escribo poco, pero siempre te escucho. Un abrazo. Muy buenos días, Jota. Que tengas un excelente viernes. Buen fin de semana. Beso. Firma Claudio Bolívar. Buen día, pasa un tema para el Cepi de Otamendi, de parte de La Sole. Buen día, Joti. Feliz viernes para todos, dice por acá, pero no firma.

No. Que tengas un excelente día, Alicia de Carué. Hola Jota, buen día, buen viernes para vos. Que tengas un lindo fin de semana. Patricia de Bolívar, un tema de look rap. Muy bien. Muy bien, Diez. Bueno, el gracias para... Vamos a hacer el repaso, mirá, le agradezco a María Elena de Cábana.

También le mandamos un beso a esta persona que no firmó. Che, ¿por qué no firman? Qué barbaridad, ¿eh? Bueno, numerito de Carué. Saludamos también a Sepi de Otamendi, de parte de La Sole. ¿Quién será? ¿La Sole de Arequito? Bueno, también saludamos a La Mona, Balcarce. A Claudio Bolívar. También muchas gracias a Graciela de Carué, que no manda mensajes siempre, pero siempre me escucha. Gracias, Graham. Bueno, Silvi de Balcarce, Viviana de Mercedes Corrientes, Nico Ucayaca de Punta Alta. Gracias, Emi de Balcarce. Gracias, Cris de Balcarce. Hola, Jota, buenos días. Desde Miramar te escucho y te hago el aguante.

0: de aquí pasa.
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lindo cómo estamos bailando, como cada viernes, fiesta, fiesta y fiesta nomás. 10 horas 48, estamos en vivo. Así pasaban dos temas. Uno para Viviana de Mercedes Corrientes, Vení Raquel, de Los Auténticos Decadentes.

0: 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Bueno, vamos a acelerar con algunos mensajitos más, algún tema musical. Porque como todos los días, al rojo vivo el whatsappero. Hola, buen día, soy Carito, colega de Mendoza, Las Heras. Todos los días te escucho, pasame un tema. Está hermoso el programa, bueno, muchas gracias. Le vamos a regalar algún temita lindo, bien bailable, para Carito, la colega. ¿Qué será, que trabaja en alguna radio? Bueno, Carito, te mando un beso. Ese tema no, porque es romántico y hoy no pasamos, ¿viste? Tema romántico. Bueno, a ver qué más tenemos. Buen día.
1: Buen día, Joaquita. Pero buen día, che, hermano. Pero
0: buen día.
1: ¿Qué tal? Acá en Rafael estaba lindo el solcito, pero como estábamos extrañando los nublados, le pedimos al sol que se esconda, ¿viste? El sol se escondió y vino esta nube. ¡Fa! Que está lindo, fresquito ahora, che. Pero siempre vos lo mismo, Joaquita.

0: ¿Quién más se anota?
1: Día bandeado, Gotita. Pero buen día, che, hermano. O sea, que está acá en Rafaela, estaba lindo el solcito, pero como estamos extrañando los nublados, le pedimos al sol que se esconda, ¿viste? El sol se escondió y vino esta nube, fa, que está lindo, fresquito ahora, che. Pero siempre vos lo mismo, Jotita. ¡Métele pila, Jotita!
2: ¡No toma nada esa boquita!
3: ¡No te enojes! ¡Buenos días, mi vida! ¡No te enojes! Que acá estoy yo, María del Carmen, para bancarte y bancar la Fanta que me encanta. Besito para vos, besito para Emi de Balcarce. ¡A ponerle pila, mi vida! ¡Ponerle pila a este día hermoso! Acá en Bolívar, vamos, vamos, vamos, vamos. Que hoy es finde, te amo.
4: Buen día, Jota, que tengas un buen viernes y arranques bien el finde. Soy Karen de Cábana y pasame un tema para la mesa número 1.
5: Vamos, Jota, una música.

0: resto. 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

guarda, guarda. Arriba las manos, abajo los calzones, diría un amigo. 11 de la mañana, 19, estamos en vivo, seguimos en Poner Pila en Cadena. 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

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Radio Pasión Argentina 90.1 en Rafaela, Santa Fe. 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Saludamos a la gente de La Buena Buena Online. 99.9 FM Mac en El Calafate, Río Negro. Saludamos también a la gente de FM Sol, 96.3 en Bolívar, 97.3 en Urdampilleta, 103.7 del Valle, 95.9 en Carué.

estas son algunas de las radios que estamos en cadena en este horario. Luego, más tarde, le vamos a dar la bienvenida a la otra tanda de radios que se van a sumar. Bueno, agradecemos también. Ah, le mando un saludito a la gente de FM Líder 103.5 en Junín de los Andes. Y empieza a destrozar el lugar. A todos los que nos escuchan por internet, muchas gracias. 11:22 minutos. Estuvimos con música. Mirá, hacemos el repaso. Look Right, Bizarrap, que nos dejaban la Session 61. A ver, para que vamos a buscar acá el mensajero, el WhatsAppero.

0: Amore, para Benicio. Le estamos dedicando el bloque musical para Emmy de Balcarce. También para Albertito de Miramar, que nos acompaña siempre a través de la aplicación. Para Nico de Punta Alta le estuvimos dedicando el tema que nos pedía del Macaco. Viviana de Mercedes Corrientes. Vení Raquel de Los Auténticos Decadentes. Pasaba la conga y Farruco que nos dejaban la fiesta. Se lo estamos dedicando para Silvina, para Chivina de Balcarce. Che, qué tranquila que está la tri-tri. Estamos hablando de Silvina. Está muy tranqui por ser viernes. Yo digo, ya debe estar preparada para el Ferné, no
1: basta,
0: sé.
1: Cállate.
0: Bueno, no me empieces a tratar mal, porque
1: basta,
0: yo.
1: Che, basta.
0: No te estoy tratando mal. Trátame bien a mí,
1: Cállate.
0: No me voy a callar. No me voy a callar, ¿escuchaste?
1: Basta, que se va a armar.
0: Bueno, terminala. En fin. Es una cosa de loco. Yo no puedo entender por qué esta mujer un viernes está con mala onda, ¿viste? Qué bárbaro. Bueno, tómatela.
1: Basta, demasiado por hoy.
2: Un beso, Silvi.
0: Bueno, ya está, terminada. Le doy un poquito de aire y ya, viste, no la termina. En fin, yo pensé que estaba preparando el fernet, el vino, como ella suele hacer los viernes, pero no, anda chinchuda hoy. ¿O no es así? Capaz estoy errado, no sé. A ver qué dice.
1: Gracias por pasarme el tema. Sabía que me ibas a decir algo, pero estoy complicada en mi propia casa, ¿podés creer?
0: Bueno, ¿no estás chinchuda entonces? Bueno. Me quedo más tranquilo si no estás chinchuda.
3: ¿De dónde sacan tanta boludez para hablar en la radio, che?
1: Nah, nene, para nada. ¿Qué te pasa? Mirá que voy a estar chinchuda yo.
0: Bueno. Listo, me quedo tranquilo entonces. ¿Puedo seguir? ¿Me dejas continuar con mi programa? Porque te copaste, en algún momento va a tener que empezar a venir a hacer el programa conmigo, ¿viste? Va a tener que buscarte a alguien que te traiga. Claro, ya le cuento a la gente, Silvi está en silla de rueda. Y nosotros desde acá, yo la peleo, le hago bromas, de todo, para alegrarle un poco estas 4 horas que estamos al aire. Entonces, como no puede venir... Si no, ¿sabés qué? Estaremos haciendo programas juntos con Silvina, si es una loca como yo.
1: El que se enoja pierde en esta vida, el que se enoja pierde.
0: Claro. ¿Cuántas veces perdiste vos? Oh. No, che, la hora. No quiero irme de mambo, no quiero irme de tema, porque si yo sigo hablando, voy a meter la pata en los temas de conversación.
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1: Te contaba la gente que perdí yo. Vos me conociste caminando y ahora me conociste y ahora me conocés en chillita.
0: Exacto.
1: Ay, qué lindo sería hacer un programa juntos, ¿no?
0: Y bueno,
1: ¿o sea lo que sería?
0: Pero todo puede ser, si algún día conseguís chofer que te traiga hasta la radio, le mandamos nomás. Hay que hacer, hay que renovar. Algún día voy a volver a tener compañeras, ya que me abandonan todas mis compañeras. Bueno, 26 minutos de las 11 de la mañana. Che, nena, terminala.
1: Ay, sí. A ver la gente que dice,
0: ¿Qué dice?
1: ¿Se copa con el dúo o no?
0: Y yo creo que sí. Bueno, chau, tómatela.
1: Cállate.
0: Terminala, nena.
1: Basta, che, basta.
0: Tenemos casi 40 mensajes y yo dándole bolilla a esta mujer. Esperá, hace una pausa, en un rato seguimos. Y me sigue mandando caras. Es charlatana, por eso andaríamos bien para hacer el programa. Buen día, Jota. Pará, que estaba haciendo el repaso. Esta mujer me despiola todo. Bueno, le estábamos dedicando el bloque musical también. Para Graciela de Carué, que no escribe siempre.

Andy de parte de la Sole. Che, me intriga saber quién es la Sole. ¿Qué será? ¿El amor de subida y también de bajada? ¿De Sepi? ¿Hay amor ahí? ¿Hay cariño? ¿En este invierno hay calor de la Sole? Buen aguante, Otamendi. Estamos en Otamendi. Saluditos a la gente de Pirovano también. A Susana de Pirovano le estoy dedicando el bloque musical. También para Alicia de Carué. También le estamos dedicando, bueno, el tema de Lucra era para Patricia de

0: Rafaela Santa Fe. Le estuvimos dedicando un chamamesazo, el burro. ¿Te gusta el burro, Chivina? Basta, basta, no conteste, no, no.
1: ¿De dónde sacan tanta boludez para hablar en la radio, tío?
0: Bueno, también le estamos dedicando para Mabel de Bolívar. Me cuenta que hay un poco de viento en Bolívar. Guarda, que no se te vuele la peluca, Mabel. Qué feo sería usar peluca y vas, viste, haciéndote el hermoso, la hermosa, por la calle. De repente el viento te la vuela. Qué vergüenza sería, ¿no? Es como el que usa dentadura y se ríe, se le cae en el momento menos pensado, no sé, en algún determinado lugar. Hola, baby. Oh, me trata de baby. Bueno, hola, baby, me dice por aquí.
2: Ahí lo tenés al pelotudo.
0: Ah, ¿por qué me tratas así? Bueno, hola, baby. Bueno, dice, soy Sara de Mendoza, Las Heras. Bueno, Sara, que también me está saludando. Gracias, nena. Un beso para Sara, que me manda muchas florcitas, muchos stickers. 11:29 minutos. Buenos días, Jota, que tengas un hermoso fin de semana. Pasemos un tema para mis nietos, Ian, Valentino y Giana, que están en sus respectivos colegios. Soy Vivi de Cabanac. También un tema para la mesa número uno. No me dijeron quiénes son todos los integrantes de la mesa número uno, ¿eh? Les estuve preguntando, pero nada, che. ¿Cuántos son? ¿Son muchos? ¿Son pocos? ¿Son dos? ¿Son tres? ¿Son cuatro? Estoy medio mareado, ¿eh? Con los integrantes de la mesa uno. Buenos días, Jota Divino. Oh. De Hurlingham, Eva. Ayer te escuché, pero no pude mandarte mensaje. ¿Me podrías pasar Nene Malo? Es un secreto, porfa. Saludos para Sai, Isan, Aiza, Dai y a toda la audiencia divina y prendida la Fanta.

0: comunicándose desde Bolívar.
1: Marcelo, agachate y conocelo.
0: Ahí lo tenés.
2: Ahí te mando muchas besitas.
0: Bueno, le mandamos saludito para Marcelo de la Torrecita. Estación Torrecita. Urdán Pilleta. Hola, Jota, muy buenos días, Jota. Como todos los días te escucho, a full con la radio. Tomando unos ojos verdes, Iris de Puerto Madryn. Fua, hace mucho que recién. Hace mucho que recién dejaste de roncar, digo. Bueno, saluditos para Iris de Puerto Madryn, que se dignó en despertar. Así estaba, mirá. La grabamos hace un par de minutos. Iris, yo la estaba llamando. Iris, ¿dónde estás, Iris? Y así estaba Iris. Es una cosa terrible cómo ronca esta Iris. Iris, ¿está por ahí? No, Iris, qué barbaridad. Ponte la pollera colora, Iris. Buen día, amigo Jota. Pasamos un saludo para el compa de laburo, para Nilo y Ariel. Cualquier tema, hoy es viernes y el cuerpo lo sabe. Bueno, para Nilo y para Ariel le mandamos un saludito grande, che. No sé si es Nilo y Ariel los que firman el mensaje o es de parte de alguien para Nilo y Ariel. Jota, buen día, que tengas un hermoso día viernes. Aida de Cabanac, escuchando en el trabajo. Saludos. Un saludito, Aida. Te mando un beso, Aida.
2: Besitos, corazón.
0: Ah, Aida.
3: A ponerle pira, Jotita.
0: Hola, Jota, buen día. Feliz viernes, acá escuchándote. Con la mejor música me podrías pasar. Maníaca, gracias. Bueno, cómo no. Pero firma el mensajito, así te paso el tema. Si no hay firma, no hay tema.
4: Argentinos, ha llegado la hora de jalar. 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
0: Bueno, chingüengüenchones, vamos a la música porque tenemos 30 mensajes clavaditos, ¿eh? ¿Otra vez 30? Nah, me muero. 30 redonditos tenemos todavía por delante para pasar. Así que bueno, tener paciencia, como siempre les digo. 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

Bueno, le estamos dedicando el próximo tema para Sara de las Heras Mendoza. Para ti, niña. Para María del Carmen de Bolívar, le mando un beso también. Para vos, María del Carmen, te dedico el próximo bloque.

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1: Jotita, Jotita, buen día, gente linda de Balcarce, ¿cómo andan? Acá Marcelo Costurerito, escuchándolo como todas las mañanas. Y bueno, hoy es viernes, aunque el día está más o menos, pero es viernes y el cuerpo lo sabe. Wow, buen viernes para todos y buen fin de semana.
2: Marcelo, agachate y conocer.

Bueno, si yo no te llamé, metiche. Bueno, le mando un saludito para Marcelo que anda por ahí. Aguante Marcelo, Marce, el costurerito de Balcarce. Es verdad, de hoy, o mejor dicho, desde la madrugada de hoy nos hemos encontrado con un viernes fulero, bastante chorongo. Se escuchaba la lluviecita, yo estaba entredormido hoy a la madrugada y escuchaba que estaba lloviendo. Bueno, un abrazo para Marce. Un saludito para quien más. Se me estaba pidiendo la cumbia de los trapos por acá. Dice, buen día, Jota. Soy Natu de Bolívar. Pásame la cumbia de los trapos. Muy buena.

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1: Hola, muy buen día, Jotita, ¿cómo está? Acá estoy haciéndote el aguante mientras lavo la ropa. No me pasa, es un tema de desacatado. Mueve el papasao, gracias, besitos. Julia Valcarce, y ponele pila, Jotita, este viernes. Saludos para todos y que tengan un buen viernes.
2: Hola, Jota querido, buen día, feliz viernes. De Mendoza, te hablo, Mendoza Las Heras. Solo para mi amigo Martín Corbalán, alias El Cabeza, gran compañero. Pasame un tema, Choque de Cometa de la Nueva Luna.
3: Hola, buen día, Jotita, ¿cómo andás? Pasame algún tema que esté en programación. Gracias, soy Graciela de Urdán Pilleta. Hoy un poquito más temprano. Muy, pero muy bueno el programa. Yo, aunque no te mande algún día, pero sí lo escucho. En el tambo lo escuchamos de esta radio. Gracias.
0: Muchas gracias, Gracielita querida, muchas gracias. Bueno, gracias.

Rosa de Carué. Hola, buen día, Jotita. Me pasarías el tema de Nene Malo, el garrote. Que tengas un excelente día. Buen fin de semana. Muchas gracias, Eli de General Roca. Hola, buen día. Vamos, que hoy es viernes. ¿Me podrías pasar un tema de La Rama? Gracias, Agustín R. de Bolívar. Hola, muy buenos días, Jota. Que tengas un excelente viernes. Me pasás Corazón de los Auténticos Decadentes. Lorena de Corral de Bustos. Gracias. Buen día, Jotita. ¿Nos pasás Gin Tonic? Vamos a tomar o nos fuimos de una. O sea, la Section 52 se llama. Andrea y Luigi de Paraje La Brava. Buen día, ¿cómo estás? Soy Nico, desde Mardel. Un saludo para todos. Los Silva, de la ciudad de Balcarce. Y la radio, siempre muy buena. Bueno, muchas gracias para Nico de Mar del Plata. Un abrazo grande, Nico, tanto tiempo. Muchas gracias para Andrea y Luigi de Paraje La Brava, para Lore de Corral de Bustos, Agustín R. de Bolívar.

0: ¿Pero qué dice, señora?
1: Hola, hola, muy buenos días, Jotita, ¿cómo estás? Buen viernes para todos. Como siempre te estoy escuchando mientras tomo unos matecitos. Riquísimo en compañía de mi gato Felipe. No me pasaría si puede ser el tema de Thalía, ¿a quién le importa? O si no, de Ozuna, criminal. Besitos, besitos. Buen viernes para todos, buen fin de, te hago el aguante hasta el final, como siempre. Ana, tu hijo gente, ponele pila, Jotita, este viernes.
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3: Hola, ¿qué tal? Buen día. Para mandarle un saludo a los muchachos del lavadero de Otamendi, el Zapa, el Peteco. Un saludo enorme. Son unos trabajadores geniales. Bueno, nos vemos. Gracias.
4: Buen día. Feliz viernes, a pesar del tiempo. Buena cara, buena música, va. Y a mover, que hoy está especial, el cuerpito lo sabe. Vamos, arriba la Fanta, ponele pila. Dedicame cualquier tema, bien movidito. Así me lo bailo todo como siempre. Un besito, Joti. Arriba la Fanta. Hoy está especial para mover el cuerpito, ¿eh? Y más el fin de semana. Un besito, Joti.

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0: J. Aplastamos sin aburrimiento.
1: Se hace la difícil y yo espero su mensaje, pero ella no conoce a este personaje.
0: Así vamos avanzando en esta mañana, arrancando el mediodía ya. No te... 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

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Buen día, Jota. Buen viernes para toda la audiencia. De acá, de Bolívar, firma Mariano. Decirle al Colo y a Miguel que se pongan a trabajar y que dejen de andar a los abrazos acá. Ah, son machú. Son cariñosos los muchachos. Bueno, Mariano, te mando un abrazo para vos, para Miguel y para el Colo. Buen día, Juan, ¿cómo estás? Ahora sí te puedo escuchar. Besitos, la tía Moni y familia. Les mando un beso enorme para la tía Moni, a ver si empieza a mandar audio. Saludame por audio a mí, nena. Bueno, saludito para la tía Moni, para Gaby, para Román, para Feliciano. Y bueno, para toda la gente que está escuchando la radio, seguimos con música.

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Bueno, mucho calor que digamos, no, pero está lindo el tema. Viste que ponemos esta clase de tema y es como que te activa la sangre un poco. Si tenés frío, entras en calor porque empezás.

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el Facebook. Y luego del Face voy a pasar el número de WhatsApp despacito para la gente nueva. Así que si querés agendar el WhatsAppero de la radio, de este programa en realidad, porque este numerito es el único número que utilizamos acá en Ponele Pila en Cadena de lunes a viernes de 10 a 14 horas. Antes de ir al Face, les comento que estuvimos con música. Hemos cumplido, le estamos dedicando el bloque. El

0: estas personitas que tenemos por acá.
1: Hola, Jota querido, buen día, feliz viernes. De Mendoza, te hablo, Mendoza Las Heras. Solo para mi amigo Martín Corbalán, alias El Cabeza, gran compañero. Pasame un tema, Choque de Cometa de la Nueva Luna.
0: Ahí está.

Bueno, le decimos a José Luis, José Luis Rodríguez, no comentes con stickers. Un solo comentario por persona. ¿Cuántas veces le vamos a decir a este hombre? Un solo comentario donde me tienen que decir de qué ciudad me escucha, nada más. Es como me hacen repetir siempre lo mismo, ¡qué bárbaro, eh! Hay gente porfiada. Bueno, ahí está, ahí me acomodé. Arrancamos con los comentarios del Facebook.

0: es de Bolívar. 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
1: DJ Bebé.
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0: programas están al aire. 12:29. Bueno, chingüengüenchones, como les decía, voy a decir el número despacito del WhatsAppero de este programa de Ponele Pila en Cadena. Lo voy a decir despacito, por ahí hay gente nueva y lo quiere agendar. Así que, vamos con eso.
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0: dos veces más.
1: ¡No! ¡No! ¡No! ¡No hablé!
0: 22-66-44-44-83. ¿Ah? Y la última vez que lo pasamos por el momento...

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1: Bueno, mensajitos de WhatsApp, vamos todavía, tenemos pila, pila todavía. Aceleramos, dale.
2: Buen día, Jotita querido. Y llegó el viernes capo nomás. Y yo de Franco acá escuchándote. Alberto de Punta Alta presente, buen fin de para todos, amiga Chu.
3: Hola, buenos días. Buenos días, Jota. Habla Chiqui Rafaela. Bueno, por lo menos ayer y hoy alumbró el sol, por lo menos. Vientito, fresco. Bueno, che, saludos a toda audiencia, a vos también. Que tengas buen viernes y buen fin de semana.
4: Buen día, Jota. ¿Cómo estás? Yo estoy tomando unos mates, un hermoso día. Para mí los días con sol, nublado, con lluvia son todos iguales para mí. Muy hermoso, hay que aprovechar el frío. Estoy tomando unos matecitos, escuchándote a vos. Y bueno, nada. Siempre pum para arriba. Feliz viernes, que las pase lindo. Y bueno, Patito de Valcarce.
5: Buen día, Jotita. Pasamos un tema acá para levantar el ánimo, mi compañero Michelle el Mimoso.
6: Buen día, Jota. Buen viernes, amigo. Un saludo del Calafate, acá el Rodri, como siempre. Tirate una combinita, papá. La radio está que explota, métele pila, Jotita.
1: Explota la radio, explota. Bueno, muchas gracias, un gran abrazo para el genio de Rodri, que no me falta nunca. El tipo siempre está. ¿Comentaste el Facebook, Rodri, o no tenés Facebook? Me imagino que sí. Dale, dale, Rodri. Lo único que tenés que escribir es de qué localidad escuchás, porque de esa forma, en el Facebook, hacemos una competencia de ciudades. Y de esa forma es como que vemos de qué lugares están presentes todos los días. Así que los que quieran comentar, la Fanta Balcarce. O si no, se fijan en el WhatsApp y está el estadito para que puedan ingresar fácilmente.
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1: El agradecimiento para Nau de Bolívar. Creo que era Nahuel, ¿eh? Creo que era Nahuel que le estaba mandando saludo a Michelle. ¿Qué anda, Mimoso? Ah. Oh.

0: Hola, Jota, buen día. La City Villamarense está terriblemente frío. Y hace un vientito que te corta los ojos. Y aparte está lloviendo. Bueno, Jota querido, que tengas un buen comienzo de viernes y buen fin de semana, mi loco Charlie de Miramar. Pasame un tema aunque no lo pueda escuchar.
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2: Gracias por el tema, Jota. Besitos.
3: Gracias, Jotita. Gracias. Abrazos, María Elena de Cabanas.
4: María Elena. Bueno, María Elena, muchísimas gracias. También muchas gracias para Emi de Balcarce. Jota, excelente día viernes. Unos mates mientras.

Che, firme los mensajes, me hacen el favorcito, porque si no, no sé con quién hablo. Los tengo agendado como la ciudad de los cuales son, cualquier cosa están. Por ejemplo, este número está agendado, no sé quién es. Así está agendado. Jota, excelente día. Viernes, unos mates mientras escucho tu programa y me mando una foto de un

la mesa número uno. No me quieren decir cuántas son, no me quieren decir todos los nombres. Para mí que alguna que otra anda escondida. Bueno, le mandamos un saludo igualmente a la gente de Cabana, que a la mesa número uno. ¿De qué se ríe Iris de Puerto Madre? Me manda caritas riéndose. No sé de qué se ríe esta mujer.

0: Urdan Pilleta, buen viernes y buen fin de. Abrazo grande, firma Tata. Hola Tatita, bueno, bienvenido y muchísimas gracias igualmente para vos. Que tengas un hermoso fin de semana.
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0: Che, ¿y María dónde anda? Me dijeron que María anda gatuseando por ahí, aprovechando que el día está fresco, lluvioso. Estaba buscando quién le tape la canaleta. Porque viste que cuando

0: adentro estoy escuchándote. Ya llegamos al fin de semana. Es para estar bien arriba y escuchar algún tema, un tema bien potente. Pásame Yerba Brava, Nati Bum Bum. Gracias, saludos, que tengas un buen viernes, que termines bien la semana. Cecilia de Otamendi. Buenos días, Jota, que tengas un hermoso día acá escuchándote de Olinda de Puerto Madryn. Besote. Hola, buenos días, buen mediodía. J. Grace, desde la ruta 65, Urdan Villeta, te saluda. Hola, buen día, me gustaría un tema a tu gusto. Me encantan todos los temas, dice Cristina de Carué. Bueno, Cristina, me parece que es nuevita, Cristina, porque no la tengo agendada de ninguna manera, ¿viste? Nosotros agendamos a todos los oyentes para que vean los estados que publicamos. Así que luego vamos a agendar a aquellos que son nuevos y nuevas. Bueno, gracias Cristina de Carué, gracias Grace de Urdampilleta, de Olinda de Puerto Madryn, Cecilia de Otamendi. Buenas, buenas, buenas.
1: Buen día, amigo Jotita, ¿cómo estás? Joti, Joti, Joti, Joti. Ponele pila, pila, pila, pila a la mañana. Pasame un temita lindo, lo dejo a televisión. Chau, chi, besito, besito. Anita de San Manuel.
0: Bueno, besitos para Anita de San Manuel también. La música de cortina, tenemos a Yera Zamba, Eochan. Hola, buen día, Jota, qué fresquete, buen fin de para todos. Saludos, Estela de Urdampilleta. Gracias, Jotita, por el tema, que termine súper bien este día hermoso y a seguir poniéndole pila, pila. Jota, bueno, un saludo para Eva de Hurlingham, que agradece por haberle pasado el tema musical que nos pedía hoy tempranito.

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0: 12 horas 48. 12 minutos para la una de la tarde. Así pasaba el tema Corazón de los Auténticos Decadentes. Me lo estaba solicitando Lore de Corral de Bustos. Se lo estamos dedicando para Graciela de Urdampilleta. Se lo estamos dedicando para Nico de la ciudad de Mar del Plata y para toda la familia Silva de acá de Balcarce. Para la monita, mi amor. ¿Te gustó el temita Corazón? El tema Corazón, justamente, de los Auténticos Decadentes, monita, mi amor. ¿Estará escuchando la monita, mi amor, todavía?
1: ¿De dónde sacan tanta boludez para hablar en la radio, che?
0: Aunque te muevas de arriba para abajo, también para un costado y para el otro lado. Si te agarro, te clavo. Así es la letra, chicos. Yo estoy cantando. ¿Te gustó el temita, monita, mi amor?
2: Me encantó. Me... ¿Qué dijiste? No te escuché por contestarte. Ay, se me trabó la lengua.
0: No sé, mirá, ya me olvidé lo que dije hace un segundo. Bueno, para la monita le estábamos dedicando Corazón. Mi vida, mi cielo.

0: Urbana.
1: ¡Sí! ¡Vandalismo!
0: ¿Viste cuando venís con buena música, todo pepe, te ponen esos temas, te piden esos temas tan pedorros, ¿no? ¿Qué opinas vos?
2: ¡Qué canción pedorra!
0: ¿Te diste cuenta el tema pedorro que pidió hoy Andrea de Paraje La Brava? ¡Se pasa!
3: Bueno, nada.
0: Nada para opinar vos, loca. ¿Qué onda? Ayúdame a veces, ¿viste?
3: ¡Ay, qué porro!
0: Y bueno, me tenés que ayudar cuando te pido ayuda.
3: Acá estoy.
0: Vos me tenés que ayudar, ya te dije, ¿eh?
3: Hasta que se va a armar.
0: Sí, ¿viste? Pero, ¿cómo puede ser que Andrea de Paraje La Brava pide ese tema tan chorongo?
3: Deja de pelearme, ¿eh? Bueno, listo, no juego más.
0: Bueno, chau, tómatela.
3: Chau.
0: Chau, te dije. Chau.
3: Chau. Bueno, nada.
0: Bueno, le estamos dedicando toda la música que hemos compartido hasta el momento para el Colo y Miguel, que andan a los abrazos, a los besos, a las caricias. Debe ser por el día, qué sé yo. Bueno, de parte de Mariano de Bolívar. Para la tía Moni, anda por ahí todavía. Un saludo, tía Moni. Un beso, tía Moni.
3: Un beso, Silvi.
0: No, vos no te metas.
3: ¿Esta persona está bien?
0: No creo que esté bien la tía Moni. No me manda audio, nada, se hace la linda ahora, ¿viste? Por lo menos que me diga, no sé, buenas tardes, algo. Que me diga algo lindo, no sé.
3: Buen día, ¿cómo dice que le va?
0: No, vos no, la tía Moni. Bueno, sigamos.

0: quién le estamos dedicando el bloque para ellos.
1: Hola, ¿qué tal? Buen día. Para mandarle un saludo a los muchachos del lavadero de Otamendi, el Zapa, el Peteco. Un saludo enorme. Son unos trabajadores geniales. Bueno, nos vemos, gracias.
0: Ahí está, de nada, de nadie. Bueno, para Albertito de Punta Alta también le estamos dedicando el bloque. Hola, Enzo de Bolívar. Muy buena la música, compa. Bueno, me alegro, gracias. Gracias, Enzo. Muchas gracias, Jota, por los temas. Besos. Claude Bolívar. Hola, Jota, Juan de Miramar. Pasemos un tema de Viru Cumbiarón.

0: Marcelo. Apareció Marcelo de Ataliva. Le mandamos un saludo.
1: Marcelo, agachate y conocelo.
0: Bueno, presenta el siguiente tema musical porque ya se viene la tanda comercial en algunas radios. Nosotros no. Nosotros seguimos pasando música, mensaje y dale que va. Hay radios que van con tanda, nosotros no. Nosotros adelantamos un poco mientras. 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

¿Vieron qué linda que quedó la aplicación? Quedó remonona la aplicación, con los cambios que le hice. Los que no la vieron todavía, miren la aplicación, toda colorinche. Bueno, 5 minutos de la 1 de la tarde, seguimos en vivo, seguimos en el aire. Esto es ponerle pila en cadena. Seguimos.

cuando era chico era muy, muy común decir ese dicho. Igual que... ¿Qué me importa? Cuchillito que no corta. Y no sé cómo seguía. ¿Alguien se lo acuerda? ¿Viste las pavadas que hacíamos cuando éramos chicos? Y ahora todo eso, ¿dónde quedó? En la memoria nuestra nomás, porque... Los chiquitos ahora ya no nada. Hola amigos, saludos de los Pocalija, fin de obra. Mirá, están con todos los muchachos, con la carne en la parrilla, con la carne en el asador. Bueno, buen provecho para los muchachos que están de asado hoy.

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20 minutos de la 1 de la tarde. ¡Qué musicona, eh! Saliendo un poquito de la rutina, si estábamos con un poquito de música ochentosa. Se lo estábamos dedicando para Ana de Urdampilleta, que le gusta esta música. Nos pedía Maníaca, hemos cumplido con ella. ¿Qué más? Bueno, para Iris de Puerto Madryn. Me pedía música de la década de los 50. No, Iris, tampoco para tanto. Bueno, Iris, para vos te dedico el bloque de los 80. También para Viviana de Cabanac. Para sus nietos, Ian, Valentino y Giana. Y para la mesa número 1. También le estamos dedicando el bloque para Rodri de El Calafate. ¿Te gustó, Rodri, la música? ¿Te gustan los ochentosos? Te hagas el pibe, ¿eh? No te haga, ¿eh? Bueno, también le estamos dedicando para Nahuel de Bolívar. Para La Patito de Balcarce, para Chico.

Alicia de Cabanac, para Deolinda de Puerto Madryn, para Grace de Urdampilleta, de la Ruta 65. También le estamos dedicando para Cristina de Carué, todo el bloque musical. Estela de Urdampilleta. Para Enzo de Bolívar.

0: No, no era así. Para Marcelo Dataliba. Así que para Marcelo Dataliba también le estamos dedicando el bloque.
1: ¡Ponele pila, Jotita!
0: Yo se lo doy, Ricky. Desde América, Matías Viñales, escuchando por la aplicación un tema. No, nada que ver. Bueno, le estamos dedicando todo el bloque musical también para Matías Viñales de América. Buen provecho, ¿eh? El tipo está comiendo, estaba comiendo unas milangas. Así estamos transitando el viernes en música, música de viernes.
2: ¿Cómo es que le va, mi amigo? Jota, querido, ¿cómo anda, capo, crack? Ídolo, siempre poniéndole la mejor, siempre vos. Y gracias por pasar los mensajes y el tema. Acá estamos. Yo escuchando la radio con el auricular. Pero dale, amigo, te mando un abrazo y pasamos un tema bien fiestero del Pepo. Se lo dedicamos a los pibes siempre.
0: Buenísimo, ahí lo tenemos a Chucky. Creo que era Chucky porque nunca firma el mensaje, ¿viste? Estoy ahí adivinando.

Para mi amiga José, bueno, para tu amiga José y para vos y Tati, un gran saludito. También estábamos dedicando el bloque musical anterior para Adrián, que nos está escuchando desde La Pampa. Un saludo para el

0: soy Zulma. Me pasas un lindo tema. Besos, feliz viernes para vos.
1: Fumando escándalo.
0: Muchas gracias, Zulma. De San Miguel Arcángel. Hola, soy Adriana de Carué. Un tema, gracias. Bueno, lo que se viene para vos, Adriana.
2: Hola Jota, ¿cómo estás? Gracias por estar, la verdad que nos alegrás. La mañana, la vida, todo. Un beso grande, Marcela de 9 de julio.
0: ¡Qué bueno! ¡Qué bueno, qué lindo que me digan eso! Que les alegro la mañana, que les alegro la vida por unas horas. Van a descansar igualmente de mí, sábado y domingo, el lunes vamos a volver. Si Dios quiere, con toda la mejor música, como es habitual. De 10 a 14 horas por algunas radios. De 11 hasta las 2 de la tarde en algunas radios. Y en otras, desde el mediodía, pasadito el mediodía hasta las 2 de la tarde. Claro, porque hay radios donde arrancamos a las 10 de la mañana. Hay radios que arrancamos a las 11 de la mañana. Y hay radios que arrancamos después del mediodía.
2: Hola JJ, buen día, ¿cómo estás? Acá todo bastante frío, viento y frío, hay solcito, pero está frío acá en Bolívar. Te escribo muy tarde, te estoy mandando el audio un poquito tarde porque anduve en el centro y recién vengo. Así que ahora pasame los temas que vos te guste y ya está. Buen fin de semana, que la pase lindo.
0: Bueno, muchísimas gracias para todos, para todos los que se están comunicando. No importa si se comunican temprano, tarde o temprano. Para mí cada saludo, cada buen día, cada buen mediodía, cada buenas tardes vale mucho. Buenas tardes, buenos días, para mí, ¿cómo están? Buen fin de semana, Polvi, saludos para todos. O sea, buenas tardes y buenos días para mí, dice. Claro, porque ella está en Houston, Texas. Ella está en Estados Unidos. Así que bueno, buenos días, Polvi, buenos días. Buenas tardes desde acá, desde Balcarce, Argentina. Buen día, J. Miguel de 9 de julio. Bueno, le vamos a dedicar un buen tema musical de lo que tenemos programado para Miguel de 9 de julio. Lindo programa, J. Soy nueva. Elisa de Urdampilleta. Elisa que se suma en el día de hoy, al viernes, a este programa de música de fin de semana, música fiestera. Muchas gracias, Elisa, bienvenida. El lunes vamos a estar con todos los clásicos tropicales. No se olviden, los viejitos que más sonaron.
3: Ya me siento bien.
0: Hoy salgo con... Hola J, buenos días. Le quería mandar saludos a Matías, al Barracín que cumple 35 años. Le quería dedicar un tema. Gracias, Andrea de Puerto Madryn. Ese tema no es para este programa, pero le mandamos un saludo para el cumpleañero. Para Matías Albarracín, que cumple 35. El pajarito. Buenos días, J. Soy Lautaro y Dengue de Santiago del Estero. Andamos por Bolívar trabajando en la cosecha. Pasemos un tema. Este tema no entra en este programa tampoco, así que le estamos dedicando lo que se viene. Presten atención, chicos, a pedir temas los viernes, temas musicales de fin de semana. Hay que pensar un poquito más que el resto de la jornada, que el resto de la semana, mejor dicho.

0: Mira, yo te escucho todos los días, si no es acá, cuando voy a hacer los mandaditos, la radio está prendida y se escucha tu programa. La gente lo valora mucho porque tienes una muy buena energía, un carisma especial, así que felicitaciones. Soy Eva de Cabanac.
1: ¡Qué lindo! ¡Qué lindo tu mensajito! Le decimos a Eva de Cabanac que cuando me mande el audio, que baje la radio. Sonaba de fondo, ¿viste? Ese grave. ¡Bum, bum, bum! Hermoso mensaje. Qué lindo saber que les gusta el programa, ¿eh? Tratamos de ponerle toda la onda, ¿viste? Tratamos. Lo importante, ¿viste? Que esto es una gran familia. Es una amistad entre los oyentes y el conductor. Que por ahí en otras radios no lo hacen a esto. En otras radios, ¿viste? Ni bolilla te da. Ah, nosotros sí. En esta radio, primero están ustedes. Después de los comerciantes, ¿no? Porque si no, no podemos.
2: Atentamente.
1: Hola, Jota, feliz viernes acá. Sacando otra semana junto al dial. ¿Eh? Sacando otra semana junto al dial. ¿Ah? Pará. Sacando otra semana junto al dial.
3: ¿Cómo?
1: No entiendo.
4: No creo que le dé la cabeza para otra cosa.
1: No entiendo.
5: Para, tranquilo, igual yo borro todo, borro, no te das problema. Yo borro la comparación.
1: El mensaje dice:
6: colombiana, a mí lo que me gusta es tu cara de muerte.
1: Acá sacando otra semana junto al dial.
7: Despacio, cerebrito.
1: Bueno. Claro.
8: Gracias. Muchas gracias.
1: En fin, dedica un lindo tema. Saludos desde Malargüe, Mendoza. Que pases un lindo finde. Abrazos y bendiciones de parte de Mauro C. Rosita M. Gracias.
9: Te mando muchos besitos.
1: Un besote grande para Mauro y otro besote para Rosita. Que entiendo, pero no comprendo.
10: ¿De dónde sacan tanta boludez para hablar en la radio?
11: Hola, Jotita, buenos días. Acá Cristina de Balcarce, escuchándote como todos los días. Un abracito y que tengas un buen viernes y un buen fin de semana.
1: Muchas gracias. Muchas gracias, Doña. Ahí está Cristina. Cristina de Balcarce. Hola, Jota, buenas tardes, buen viernes. Acá hay sol, pero hace frío. Saludos, buen fin de semana. Claudia de Ataliva. Acá se nubló, por ahí llueve, por ahí deja de llover, por ahí sale el sol, por ahí se esconde. El día está como Silvina Luna de acá, de Balcarce. Rechiflado está el día. Y ni hablar, como María. Che, ¿dónde está María?
12: Tocame toda.
1: Ah, está ocupada. Está ocupada, María, porque el día sí la pone cachonda.
13: Estaba lavando unas cositas, viste, ahí en la cocina. Y dije, ¿qué tema está pasando? Es como que te dejas ir con ese tema, pero igual es medio pedorro. Ahí es mira, Andrea.
1: El tema que pidió Andrea de Paraje La Brava. Pedorrísimo el tema que pidió. No sé de dónde lo sacó ese tema.

0: Tengo el negro rabioso, Silvi.
1: Yo también soy María, me llamo María Silvina. En todas
0: estoy metida. Y bueno, viste que las Marías es todas, son todas Tocate un Tango. Están todas medias Tocate un Tango, las Marías.
2: ¿Dónde sacan tanta boludez para hablar en la radio, che?
0: Bueno, Chivina, mi negro está rabiocho, Chivina. ¿Qué hacemos?
3: Te mando muchas besitas.
4: Acá apareció Marcelito de 9 de julio y el Poggi.
0: ¡Oh!
4: Y acá están los del Durlero, el Gaby. Saludos, Jota.
5: Marcelo, agachate y conocelo.
6: Hoy estamos a full, hoy estamos a full.
0: Ay, Dios, se pasan estos muchachos. Ya apareció ella otra vez. Qué pesado. Che, ¿estás ahí todavía, Viviana?
7: Presente, mi rey.

0: La verdad, Jota, sos un crack.
1: Ponele pi. La Jotita, carajo.
2: Yo no es que me olvidé, no te pude escuchar por contestarte a vos. Ah, bueno. Y eso que la radio la tengo atrás mío.
3: No, están todos locos ustedes. Yo no sé qué hago haciendo este programa para gente tan chapita. Están todos rechiflados, mis oyentes. Yo no tengo nada que ver. Me lavo las manos.
4: 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Con razón hay olor tan fuerte en el baño.
5: Ese tema de fondo que estoy escuchando, no, me mata. Perdiendo mi religión se llama ese tema. Amo ese tema.
3: ¿Viste? Hermoso tema musical que estuvimos pasando hace un ratito. Y bueno, te lo dedico, María.

0: Tita, gracias por el temita, corazón. Besito, besito, bonito de San Manuel, mi vida.
1: Ah, no, pero si yo, es lo que yo digo. Ni un pato en fila tienen mis oyentes. Bueno, a ver qué hora es, che. Uy, 13 horas 36 minutos. Que lo tiró, ¿eh? 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Buen día, te saluda Miriam de Urdampilleta. Hace mucho que te escucho, pero es el primer mensaje que te mando. Re linda la música. Bueno, me alegro un montonazo. Loquita linda, bienvenida al mundo de la radio. Ya que hoy es la primera vez, te doy la bienvenida. Te mando muchos besos y espero contar contigo. Cada vez que pueda, me mandas un mensajito, aunque sea con el buen día.
2: Dame que ve, pila pila. Olvídate, amigo. Si no bailamos con los ochentosos, ¿eh? Mira, no me la conté.
1: La tenés clara con los ochentosos, ¿eh? ¿Y por qué te reí vos? ¿Qué, te estás riendo de Rodrigo? ¿Qué? Sos plaga, ¿eh? No te rías de Rodrigo, a vos te digo. Mirá que te quemo.
3: Viviana.
1: Ah, bueno, está bien, si lo decís vos.
3: Viviana.
1: Bueno, Viviana, saludito, Viviana.
3: Presente, mi rey.
4: No me moleste, loco, que María está tendiendo la cama,
5: La Jota, buenas tardes, ¿cómo te va? Acá te estoy escuchando con mi señora y Pamela. Sé si le traigo pasando un tema de Ángel Leiva.
1: No.
5: O de Rocío Quiroz.
1: No.
5: Y para todos los que te escuchan acá entre el Garrobo.
1: Bueno, algo lindo. Gracias. Le vamos a dedicar a Cirilo de Tres Algarrobos. Bueno, vamos a ir a la música.

me voy. No importa nada. Tengo mensajitos, comentarios en el Face. Me voy. Le agradezco a Matías Viñales. Desde América, comunicándose. Pau Aragón, desde Bolívar.

0: Mónica, Viviana, Jijina, Balcarce.
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0: Tenemos a Estela Maris Martínez Dorich desde Urdampilleta.
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0: Jorge Canelo Cabanag.
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0: Y tenemos a Mauro GC desde Malargüe, Mendoza. Qué lindo, llegamos a 47. Me hubiese gustado llegar a los 50 comentarios en el Facebook. Pero bueno, 47 es una linda suma porque de esa forma yo también voy comprobando de que la gente está aprendiendo porque ahora no usamos Facebook, usamos la página de Facebook. Entonces, si ustedes comentan la página de Facebook es porque están aprendiendo. Muy bien.
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0: Estamos en la recta final. 11 minutos para el término del programa.
3: Gracias por el tema, Juan. Estoy escuchando. Y estoy acá en Balcarce ahora viviendo. Te mando un besito grande.
0: Ah, bueno. Buenísimo, entonces. Me imagino que van a pintar unos mates con una charla.

0: hermosa la música, J. Gracias, me dice acá Iris de Puerto Madryn. Pero borra algunas opiniones que seguramente eran por lo que le dije de la música que me estaba pidiendo ella de los 50. No tengo música de esa época, Iris. Dice que quiere recordar cuando iba al boliche. No, Iri, no tengo ni idea.
1: Gracias, mi vida, por los temas que me pasaste y por alegrarme la mañana.
0: Bueno, me alegro. Gran saludito para María del Carmen de Bolívar. Aquí desde las 9. Ah, mira vos, che, acá nos informan desde las Eras Mendoza que estamos desde las 9 de la mañana. Así que bueno, desde esa hora ya estamos con la mejor música.

0: Paquita, por haberme pasado el tema de Ozuna Criminal. Acá te sigo escuchando mientras termino de almorzar un rico guiso que me hice. Gracias, Jotita, por tu linda compañía, esa sonrisa hermosa, esa buena onda que nos transmitís a diario. A mí, a lo personal, 29 años de felicidad, de corazón te lo digo, de felicidad en mi vida. Gracias por tanto. Te quiero muchísimo. Besito, besito. Ponele pela, Jotita, a tu hijo Jen.
1: Gracias. Muchas gracias.
2: Ella se ponía toda. Se ponía toda melosa y yo le tomaba el pelo.
3: Gracias, Jota, por el tema. Muchas gracias. Soy Agustín R. de Bolívar.
2: ¡Qué grande! ¡Qué capo! Gracias, Agus, por mandarme un audio. Muy bien, que se repita. Más seguido. Manda audio más seguido, amigo. Le mando un saludo a Alberto de Bolívar, que me borró el mensaje. ¡Ey, Alberto! ¡Ey, Alberto! ¿Qué pasa, Alberto? ¿No te ponga nervioso?
4: ¡No toma nada esa boquita!
5: No te vayas sacando.
6: Hola, soy Vero de Cábana. ¿Le puede pasar una dedicatoria a Matías Fernández, que cumple los años? Algo de la Quevedo. Gracias. Lo felicitan sus hermanos, sobrinos, en especial su mamá Vero, que lo ama y lo quiere mucho. Y su papá del cielo.
2: Bueno, saluditos para Vero y para el cumpleañero.
7: Hola, Jota. Te está diciendo que sacó otra semana, será de trabajo, una semana más, junto al dial, junto a tu radio. Calculo que eso es lo que te está diciendo esta persona.
8: Quítate el polvo, ponte de pie.
2: Todo le causaba risa.
9: ¿De dónde sacan tanta boludez para hablar en la radio, che?
2: Pero ya entendí. Pero vos te crees todo, Cristina de Balcarce. Lo que pasa es que todo es motivo para que yo pelee con mi audiencia.
10: Esto es África.
2: Me extraña, Cristina. ¿Qué le podemos recomendar a Cristina para este fin de semana?
11: Le recomiendo que vaya a misa todos los domingos, todos los domingos.
2: Ve hacia la luz, Cristina. Ve hacia la luz, hija mía.
12: ¿Qué es lo que quiere este negro? ¿Qué es lo que quiere?
13: Ve hacia la luz, hijo mío.
2: Rey Cristina de Balcarce. Capaz que iba ella. Che, me voy. Gracias, Jotita, por el tema. Buen fin de besitos. André de Paraje, La Brava.
14: Ey, ¿qué onda? Y acá estoy, te estoy escuchando.
2: Hola, mi vida.
14: Hoy no te mandé mensaje, pero bueno, pero te estoy escuchando. Todos los días te escucho, ¿eh?
2: Pero yo me acordé.
14: Ojito lo que decís de mí, vos,
2: Yo me acuerdo de ti, ¿viste? Escucha, María. Ponete a bailar. Dale, levanta las patas. Arriba. Abajo. Vamos, María. No, María.

0: ¿Qué es lo que quiere este negro? ¿Qué es lo que quiere?
1: ¿Qué es lo que quiere mi negro? No sé qué querrá. Buen fin de Jota, me dice Marcelo de Ataliba.
2: Marcelo, agachate y conocelo.
0: Jotita, Jotita, Jotita, acá estoy presente haciéndote el aguante. Julia de Valcarce, ¿qué le pasa a la mona? ¿Qué le pasa a la mona, por favor?
1: Está re loca la mona, amiga tuya, Se parece más a ti, diría Jambao. Cada vez se parece más a ti, la mona.
3: Gracias, Jotita, por la canción. Me la bailé toda, toda, toda, toda, como siempre. Te mando un beso grande y nos volvemos a encontrar. Que tengas un día hermoso, un fin de semana hermoso. Y lo volvemos a encontrar el lunes con los más viejitos que más sonaron. Un besito, Joti. Te deseo todo, todo lo mejor un fin de semana. Hay que aprovecharlo, si se puede. Un besito, Joti. Soy Madalena La Luquita.
1: Más cortito los audios.
4: Buenas tardes, Jotita. Ponele pila este viernes. Hermoso día de sol, acá el 9 de julio. Poquito de viento frío. Y te estamos escuchando, tranqui, acá haciendo algo para comer. Que tengan un muy buen fin de semana. Un abrazo, un saludo para todos. Martín, el bicicletero loco, el 9 de julio.
3: ¡Papapapoyi!
0: Estaba filmando cómo, cómo caía este copito de nieve y piedritas. Me olvidé de prenderme el pantalón. Se me cayó fuera el pantalón.
1: No, está loca en serio. El copito de nieve, dice. ¿Dónde? Tengo la puerta abierta acá de la radio. Lo único que cae es agua. Se pasa, che, mona, ¿qué estás tomando? ¿Qué estás consumiendo, mona? De grande no hace bien eso que estás consumiendo. Te hace mal. Bueno, gracias Magdalena de Balcarce. Gracias Martín el bicicletero de 9 de julio. Todavía no había nacido. Parezco loca riéndome sola, dice acá Iris de Puerto Madryn. Bueno, me voy. Me sacan del aire en las radios, así que me voy. Les agradezco a todos, a todas, a toda mi gente linda que siempre me hacen el aguante. Y una semana más hemos cumplido. Los he acompañado y me han acompañado. Así que bueno, por esta semana nos despedimos. Gracias, gracias, gracias. Nos vamos bailando. Sí, sí. Nos vamos bailando. Eso, eso. Chau, gente, hasta el lunes. Chau.
5: Vamos, Jota, una música.

salían copitos de nieve y piedritas. Pasó un tema de Michael Jackson o de Madonna. De, bueno, no sé cuál. Dale, Jota.

0: del resto. 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
1: ¿Qué hora son, mi corazón?
2: Es la hora 14, 25 minutos.
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2: ¿Qué horas son, mi corazón?
0: Es la hora 14:42.
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2: ¿Qué horas son, mi corazón?
3: Es la hora 15:22.
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1: ¿Qué horas son, mi corazón?
2: Es la hora 15:42 minutos.

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2: Es la hora 16:24 minutos.
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2: ¿Qué horas son, mi corazón?
0: Es la hora 16:40 minutos.

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pibes chorros. Antes eran los Palmeras con Víbora. Los temas que tenemos para hoy, por Dios. La previa del fin de semana en Radio Show en Cadena. Me acordé, se acordó producción y lo vamos a poner porque es el grupo Play. Te quiero, se llama.

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en su florcita contaba una historia trágica de una familia que, bueno, lamentablemente terminó con la vida de esta niña, y esto fue un mensaje al mundo de que estas cosas también pasaban en la Argentina, ¿eh? Temón, temón, este lo escribió Lechuga, ¿sí? Muy bien, aquí la movida tropical continúa y es el momento de ubicarnos casi en el mismo tiempo y espacio con la Champions League, que vino mucho después de este éxito, pero también fue éxito. Dime si eres feliz.

miércoles lo escuchamos con el grupo Secuaces, ahora Grupo Destello, Convéncete. Antes era Desacatados, también Repiola, y ahora llega Grupo Ternura, Sin Lado Izquierdo. 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

de la provincia de Chaco, Seré Borracho se llama el tema. Oh, es un éxito en la zona del litoral este tema, ¿eh? Bueno, nos pedían algo de Rocío Quiroz, no recuerdo quién fue, pero era algo de Rocío Quiroz, creo que de La Plata, alguien de... Ah, no, mentira, de Balcarce, Buenos Aires. Llega la música de Rocío Quiroz.

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1: ¿Qué horas son, mi corazón?
2: Es la hora 18:33 minutos.
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este tema que se llama Ramiro Cardoso, Me Duele Que Me Duela, se llama. Es como un tema Montaraz, así un tu, digo Montaraz, no sé, inventé cualquier palabra, ¿eh? Es gente campera, capaz que lo... ¿Sí? Muy bueno, está muy bueno, Ramiro Cardoso.

Este programa es un bombardeo de éxitos. Que un cuarteto, que un retro, que una cumbia nueva. Llega la música de ¿Qué personaje? Un beso, que es la última producción de estos chicos. La música de Manuel Noir y su banda, sonando en Radio Show en Cádiz.

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14: Esto va para ustedes que se vienen peleando y te lo dicen.

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0: sí, por supuesto, a compartir esta propuesta 310 de Radio Mix con todos los amigos y con todos los que están del otro lado. Soy DJ Mono Gustavo Rincón, te voy a estar acompañando como siempre a partir de este momento y hasta el final de esta edición. Comenzamos así como siempre con todo el cachengue, saludando a toda la gente que está del otro lado acompañándonos, que nos hace el aguante, que siempre están pendientes de nuestro programa. En el día de hoy comenzamos a compartir canciones nuevas y a disfrutar de esta movida cachengue, movida techengue.
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0: Suena tu radio. Soy DJ Mono Gustavo Rincón. Así me vas a encontrar en Facebook e Instagram. Me seguí, te sigo, nos seguimos. Para todos los amigos que se han sumado, la verdad que son un montón. Gracias de verdad por formar parte de Radio Mix. En este encuentro de amigos, amigos y amigas que vamos cosechando el largo y el ancho de todo el país. Sí, estamos en varios países también saludando a toda la gente que nos hace el aguante desde allí. Así que aprovechamos la oportunidad. Estamos haciendo Radio Mix Invierno.
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0: Suena tu radio. Suena, suena, suena. Y más arriba. Hola, ¿cómo estás? Bienvenido.

0: el aire de esta radio, la radio. La radio más festiva, la radio que te mueve, claro, con toda la música del momento, en la que suenan las principales pistas del país, pub, paradores, eventos. Estamos en el modo cachengue, en esta joda. Joda tremenda de la radio. ¿Cómo están, mi gente? ¿Cómo están? ¿Qué están haciendo? Se pueden enganchar con nosotros también, ¿eh? Dejar el mensajito para toda la gente y, por supuesto, todos aquellos que quieran hacerlo, lo pueden hacer a través de nuestras redes. La más ideal sería Instagram. DJ Mono Gustavo Rincón. Ahí me seguís y podés dejar tu mensajito, tu saludo, así que aprovecho la oportunidad, ¿eh? Ahí estamos nuevamente, ¿sí? Te vamos a decir nuevamente en este transcurso de pocos minutos, gracias de verdad por estar ahí formando parte de esta cadena internacional de amigos.
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0: A la gente de Canarias quiero mandar un saludo grande a todos los amigos que nos retransmiten desde ahí, Islas Canarias, sí, en España, Alemania, donde estamos saliendo, en Costa Rica. Le mandamos un saludo grande a la gente de Chile, a la gente de Uruguay, Paraguay, ¿eh?

0: con ustedes, haciéndoles el aguante. Gracias de verdad por estar compartiendo la radio, estar enganchados con nosotros en tantos lugares y provincias y localidades donde estamos saliendo, ¿eh? De verdad. Ahora vamos a saludar a todas las provincias de la República Argentina. ¿Dónde estamos? Estamos, ¿eh? ¿Cómo estamos? Cachamay.
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0: Obviamente, una de las tantas es esta, por ejemplo, ¿eh? Una de las tantas principales radios del país donde estamos saliendo. Quiero enviarle un saludo, como siempre, a todos los colegas de radio, locutores, animadores, productores, DJ, aquel que barre la radio también, y por supuesto para todos aquellos que nos hacen el aguante en esta hermosa jornada de invierno, un invierno raro, ¿eh? Con esos días primaverales, esos días de calor.

0: tratar de que sea todo leve en lo posible, pero bueno, vamos a traerle un poquito de tranquilidad a través de la música a nosotros, hacerle olvidar el momento, este momento, ¿no? En algún momento puede llegar a venir, todavía es temprano para hablar de ciertas cosas, pero mientras tanto vamos a venir con buena música para seguir bailando en esta primera parte. Zona boliche, zona disco, como habitualmente lo hacemos, viste que tiramos cachengue, venimos con un poquito de cuarteto, depende el horario y cómo estamos preparados para que se nos salte la cadena. Tiramos de todo, depende del día. Cuando es lunes, cuando es martes, el fin de semana, bueno, nos preparamos para el fin de semana. ¿Sí? Así que después venimos en la segunda hora, pero en la segunda venimos reventando con todo y terminando con una fiesta retro habitualmente imaginaria como la disco. ¿Viste cuando vas a la disco? Toda esa música la vamos a pasar ahí, ¿eh? En esos 25 minutos que tenemos de bloque especial de Retro Mix, ¿eh? Retro Night, Retro Retro. Así más o menos la historia, ¿eh? Estamos haciendo un poquito de meneadito y un poquito de movimiento.
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0: Qué locura, ¿no?
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0: Radio Mix. A esta hora, estoy pensando qué hice mal. Entonces, nos quedamos con los Herreras. ¿Qué hice mal? Dale.

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0: viendo pues tú fuera del país, que estás sonando en Europa, que estás sonando en España o estás sonando en Canarias y aquí en Alemania, por todo lo grande,
1: genio,
0: que sea un año lleno de éxito.
1: Grande Juan Carlos Cazorla allí en FM Latina, le mando un saludo grande como siempre a la gente de Canarias, a la gente de Alemania y por supuesto a toda la gente que nos escucha en Gran Canaria también, estamos allá sonando, cada fin de semana tal vez. En algunas radios estamos el sábado y también estamos el domingo, como si no fuera poco, ¿eh? Y cuando estamos durante la semana también nos volvés a escuchar, gracias, de verdad, ¿eh? Qué placer, es una caricia al alma saber que están del otro lado y que nos bancan también,
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3: Hola, buenas tardes, Gustavo. Aquí te habla Ramón Gómez, de FM Libertad 87.5, de Colón, Entre Ríos. Bueno, agradecido por brindarnos tu programa, pasarlo a nuestra radio. Y bueno, por supuesto, la gente siempre contenta, escuchándolo. Y bueno, los WhatsApp, los mensajes que nos mandan siempre. Así que bueno, desearte que tengas un excelente fin de semana. Y bueno, estamos compartiendo todas las semanas el programa de Radio Mix. Así que bueno, muchas felicidades para vos, para

0: Andrés, abrazo grande, ¿eh? Desde Curuzucuatía, al sur de la provincia de Corrientes, la bienvenida al gran DJ Mono y a Radio Mix.
1: Hola, mi nombre es Julio Pinto, quería enviarle el saludo a nuestro amigo DJ Mono de Radio Mix, que suena todos los sábados en Radio Star 101.3 desde las 14 horas todos los sábados. Radio Mix, con la conducción del amigo Gustavo, DJ Mono.
2: ¡Vámonos! De los tantos amigos que hemos cosechado a través de esta propuesta, qué linda que es la radio, ¿no? Tantos colegas de radio que bueno, de alguna manera nos dejan sus saludos, sus palabras también, Nosotros también, gracias de verdad, y a ustedes, ante todo, porque de alguna u otra manera, si no fuera por ustedes, nosotros no estaríamos ahí, ¿eh? Así que gracias y un abrazo a la distancia.

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famosa, ¿eh? Esa muletilla que se pega también, ¿eh? Recién me doy cuenta. Canciones de cuando modelaba, porque yo era modelo en un tiempo, ¿eh? Modelaba para Pancho Dotto y tantas otras empresas. Y bueno, después me dediqué al programa, no solamente, ¿eh? Hacía radio. Cuando iba por la pasarela y bueno, presentando la última tendencia en ropa. Suele pasar. ¿Por qué no? A ver, ¿eh? Por ahí quien dice, en un momento me dio el gusto, ¿eh? Presentar ropa de vintage. Estamos haciendo radio y nos quedamos.

Messi, porque todo el mundo ve sus cosas que pone dentro de las redes, además de su música y de sus enganches y de la recorrida amplia musical que hace a lo largo y a lo ancho de todo el país. Desde Villa Gesell, mi nombre es Gustavo, y a través de Oasis FM TV, ahí está nuestro querido DJ Mono, dándole el sonido al fin de semana de la

Marcelo Díaz, conductor de Rebobinando Éxitos y director de FM Ruta aquí de Monte Caseros Corrientes. Quería mandarte un gran saludo y decirte que, por supuesto, Radio Mix suena mejor que nunca aquí en la 103.9. Un gran abrazo, mono, y a seguir adelante.

0: aquí en el 102.5. Abrazo grande para todo el equipo de tu programa.
1: Quiero mandar un saludo grande para mi amigo Lucas Mazzaroni. Programón retro, si los hay, papá. Enganchate porque obviamente toda la música desde La Pampa, la gente de La Pampa, le mando un saludo grande y por supuesto a todo ese público que lo sigue, mi amigo, como siempre, ¿sí? Tantos otros que hacen retro como mi amigo José Lo Díaz. Showcase Show en acción. Pase Space. Grande, mi amigo, le mando un saludo grande. Ahí estamos. Recorriendo la tarde, noche o mañana, tal vez, porque estamos en distintos horarios y en tantas radios de la República Argentina que por ahí. Es cierto. Decimos la mañana y estamos la tarde. Decimos la tarde y estamos la mañana. Decimos la noche, estamos tras noche. Decimos invierno y estamos, están en primavera.

0: fines de semana en el horario del asado, horario de la parrilla, así que nada mejor nos puede suceder
1: asadito,
0: que escuchar Radio Mix en este horario. Amigos, te mandamos un enorme abrazo, que sigan así los éxitos, escuchándote por todo el planeta. Abrazo enorme, todo el power para vos, y ya sabes, un servidor, DJ Show, como siempre.
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música de Radio Mix. La mejor temporada, la mejor temporada de esta música, de este estilo. El invierno suena un poco más la música electrónica, y nada más y nada menos que esta. De aquellos tiempos, de aquella época, año 2000, Pitbull. Es más lindo escuchar la música de Pitbull a que te agarre un Pitbull. Tené cuidado, Aguante el Pitbull. Con este tema, por ejemplo,

0: Baila, baila, baila. No estamos preparando. ¿Para qué?
1: Son 3 por 5, 75, ¿no? 7 por 4 y a 5, poneme... Sí, 1300.

Y la radio, la radio está a tope, ¿eh? Una cosa de loco, como está explotando la radio. Ahí está, ahora donde quiera que vaya, donde quiera que estés, subí el volumen, que le metemos todo el aguante a esta hora el Boca. Quedan 4 minutos solamente para terminar esta hora y ya venimos. Una pequeña pausita. Me quedo con esto y yo vengo. Dale, dale.

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1: Es la hora 20:41 minutos.
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aportando como siempre viene arriba, por supuesto, la propuesta radial que te traemos acá en este invierno para vos, para acompañarte donde quiera que estés, estás trabajando, estudiando, estás en tu casa, sola o solo en compañía, por supuesto, porque está lindo para ese matecito en conjunto, en binomio con alguien más. Mientras tanto, bailamos con las mejores canciones y los recomendados, los que forman parte del ranking Radio Mix de esta temporada, inviernosa.

0: Al final, como siempre, con todos los retro, siempre traemos algún que otro retro mix. Para terminar con todo bien arriba, ¿eh? Bueno, bailando y metiéndole un poquito de cachín, esta hora no viene mal, un poquito, pero un poquito de esto nomás. Uy, qué buen tema.
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0: estamos en vivo en la radio, ¿eh? Con muchas ganas de seguir escuchando más canciones, clásicos e inolvidables a esta hora, porque esta hora
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0: Estamos en vivo.

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